0: madre, ¿quién era con mi madre? ¿Lo ve? Ok, escucha a ver.
1: Vaya.
0: Rolling.